Como una paloma blanca que siempre va surcando el cielo, allí va el espíritu del poeta cabalgando sobre sueños. Sueños que son de amor y en realidad son de espinas que se clavan.

Sol, espuma y viento. Nace el poeta y en su caminar toma sol, espuma y viento. Orgulloso y solitario, no existen fronteras para sus sueños. Él se atreve a todo lo mundano y lo eterno, que él mismo se hace su cielo y lo construye con los templos. Él se siente feliz viviendo sus propios sueños.

Vida, Pepe Hierro. Después de todo, todo ha sido nada, a pesar de que un día lo fue todo. Después de nada o después de todo, supe que todo no era más que nada. Grito todo y el eco dice nada. Grito nada y el eco dice todo. Ahora sé que la nada lo era todo y todo era ceniza de la nada. No queda nada de lo que fue nada. Era ilusión lo que creía todo y que, en definitiva, era la nada. ¿Qué más da que la nada fuera nada? Si más nada será después de todo. Después de tanto todo, para nada. Quin joc de paraules, del Pepe Hierro.

De Mario Benedetti, Hagamos un trato, fragment. Yo quisiera contar con usted. Es tan lindo saber que usted existe. Uno se siente vivo. Y cuando digo esto, quiero decir contar, aunque sea hasta dos, aunque sea hasta cinco, no para que acuda presurosa en mi auxilio, sino para saber a ciencia cierta que usted sabe que siempre, siempre puede contar conmigo.

0: No te salves, de Mario Benedetti. No te quedes inmóvil al borde del camino. No congeles el júbilo, no quieras con desgana. No te salves ahora ni nunca, no te salves. No te llenes de calma. No reserves del mundo solo un rincón tranquilo. No dejes caer los párpados, pesados como juicios.
1: Pluja d'estels.

i un poema del més gran dels romàntics, Bécquer, diu així: «No digáis que agotado su tesoro, de asuntos falta, enmudeció la lira. Podrá no haber poetas, pero siempre, siempre habrá poesía. Mientras las ondas de la luz al beso palpiten encendidas, mientras el sol las desgarradas nubes de fuego y oro vista, mientras el aire en su regazo lleve perfumes y armonías, mientras haya en el mundo primavera, habrá poesía».

Mientras la ciencia, a descubrir, no alcance las fuentes de la vida, y en el mar o en el cielo haya un abismo que al cálculo resista, mientras la humanidad, siempre avanzando, no sepa dónde camina, mientras haya un misterio para el hombre, habrá poesía.

mientras sintamos que se alegra el alma sin que los labios rían, mientras se llore sin que el llanto acuda a nublar la pupila, mientras el corazón y la cabeza batallando prosigan, mientras haya esperanzas y recuerdos, habrá poesía.

mientras haya unos ojos que reflejen los ojos que los miran, mientras responda el labio suspirando al labio que suspira, mientras sentirse puedan en un beso dos almas confundidas, mientras exista una mujer hermosa, habrá poesía. Gustavo Adolfo Bécquer.

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2: Sí, bueno, Joaquim, ¿quieres seguir en castellano que me habías comentado, no? Supongo.
3: Sí, sí, perfecto. Me parece genial.
2: Pues una cuestión. La economía azul, si hablamos de en general en el mundo, sería la séptima economía mundial. Del mundial. Y si nos centramos en la economía azul, en que cada año sale el informe, ya tenemos el del 25 de economía azul, esto en contribución, y hablamos de lugares de sitios de trabajo, serían 4,9 millones, hemos de recordar que tenemos 70.000 kilómetros de costa, y sobre todo lo que interesa también en este sentido, aparte de las facturaciones y tal, son los lugares de trabajo, que son casi 5 millones, 4,88, y representa el 2,4 del total. En España, 1 millón. Y si centramos también, concentramos en los países más importantes de la Comunidad Europea, serían 4, España, Alemania, Francia e Italia. Pero aquí viene mi pregunta. En España, que estos 4 países que tienen el 60% de la economía azul europea, se centra mucho en la pesca. ¿Tú crees que hemos de centrarnos en la pesca o ir también la economía azul más allá, en las ciudades, en los puertos, estratégicamente? ¿Nos podrías comentar?
3: Sí, bueno, yo creo que, de hecho, Ana, tú lo has clavado, has dado todos unos datos que para nosotros nos hacen pensar la gente que puede valorarlo, que realmente pues hay un potencial especial en la Unión Europea en este ámbito, y por eso la Unión Europea, cuando hablamos de economía azul, ya lo traslada a un sector estratégico de competitividad europea. Es decir, es un tema súper importante para la competitividad europea, especialmente en el contexto ahora actual, después de lo que ha sido la pandemia y los Next Generation, donde hemos entrado en un contexto de transición ecológica, de seguridad energética y sobre todo de autonomía estratégica, que vemos que en estos momentos la Unión Europea pues tiene algunas debilidades, ¿no? Y por tanto también todo lo que es el ámbito de la economía azul se considera sector estratégico en estos momentos. Creo además que cuando hablamos, tú hablas también de la pesca, pues es la economía azul no solo también es pesca, que es lo que rápidamente nosotros, porque tenemos un sector pesquero muy activo, muy tradicional, que además es importante en nuestro país, pero en contexto europeo estamos hablando de transporte marítimo, estamos hablando, como tú decías muy bien, de lo que es la conectividad de los puertos con la logística, las ciudades, las mercancías, Estamos hablando también de lo que sería el turismo costero. También hay que tener en cuenta todo lo que es el turismo, especialmente en nuestro país, también es muy importante. Luego también todo lo que ahora mismo pues también está de moda, porque ya hace tiempo se está trabajando, que son las energías marinas renovables, que en este momento también como energías alternativas es importante tenerlas en consideración. Luego también como industria, todo lo que es la construcción naval, como no en Europa, en nuestro país concreto, pues hemos estado y seguimos siendo también punteros en la construcción naval. Y luego, por último, también a introducir un elemento que también hablamos muy a menudo, que es la economía circular, pero la economía circular también marítima. Yo creo que también aquí hay un ecosistema que nos permite hablar de economía circular marítima, que lo que va ligada también mucho a lo que es actualmente todo lo que es la nueva tecnología, la nueva innovación en este ámbito marítimo, que hace que justamente pues definamos como un sector estratégico en estos momentos dentro de la Unión Europea. Y en contraste a otros ámbitos del mundo, a otros sectores del mundo, a otros países y otras zonas en el mundo donde también en estos temas pues tenemos una cierta competencia, ¿no? Y por tanto yo creo que aquí nosotros no tenemos que dejar pasar la oportunidad de ser fuertes, ¿no? Y por tanto la Unión Europea por esto apuesta por esa estrategia.
2: Claro, mira, ¿qué lo has comentado? Porque te iba a preguntar otra cosa, pero ya lo has dejado en el aire y esto es importante también poderlo reflejar aquí, sobre todo en el informe que ha salido también y hablando de los armadores en cuestión de Europa. Podemos decir, ¿somos importantes? Sí, representamos el 32,8, o otros informes nos dicen casi el 45%, pero lo que vamos viendo es que como armadores, porque nosotros en general la comunidad europea en puertos no destacamos mucho, o sea, como beso a nivel global, ¿eh? Son importantes, pero la mayoría están también, hemos de recordar, en manos que son extranjeras, sobre todo chinas, ¿no? De Costco Shipping, sobre todo en el puerto de Rotterdam y de Valencia, pero como armadores, esto también es interesante. Controlamos el 45%, pero vamos perdiendo el peso frente, sobre todo, a los constructores que son de China. Y nos podrías, a partir de aquí, ¿nos puedes también indicar la relación de Estados Unidos y China con Europa en la economía azul y sobre todo en la capacidad que tienen entre los dos?
3: Bueno, en todo caso, tú hablabas también del puerto de Rotterdam. Yo creo que hay ejemplos, aparte del Rotterdam, sí, como el de Amberes, Brujas o el de Hamburgo, que realmente son destacables. Y en España, concretamente, todo lo que es el ámbito mediterráneo, tenemos puertos como Barcelona, Valencia, Algeciras, que también súper importantes. Y lo digo porque cuando tú hablas de la competitividad que tenemos especialmente con el ámbito de Estados Unidos y especialmente en China, pues sí, yo creo que la Unión Europea, una de las cosas que está haciendo desde hace tiempo es justamente considerar a los puertos, hablabas tú ahora de puertos, concretamente puertos marítimos e industriales, como infraestructuras críticas, que hay que decir críticas, infraestructuras que hay que cuidar, porque entre otras cosas, por ejemplo, el 70% del comercio exterior europeo pasa por puertos marítimos, es decir, nuestro 70%. Entonces, es importante que en estos momentos tener claro que hay que cuidar también nuestra industria, porque entre otras cosas también lo que estamos viendo es que en algunos casos concretos existe una especial atención por parte de la Unión Europea al papel de algunas empresas estatales y extranjeras que de alguna manera se están haciendo con parte de estas infraestructuras portuarias europeas. Y evidentemente, si consideramos que esto es una infraestructura crítica, pues hay que tenerlo muy en cuenta y con mucho cuidado. Por eso yo creo que la Unión Europea está reaccionando en ese sentido para garantizar con esas infraestructuras críticas las cadenas de suministro seguras, a reducir, en otro caso, también las dependencias externas, que esto podría pasar y en algún momento está pasando, y luego también fortalecer la industria europea en este ámbito. Yo creo que tenemos que apostar por nuestra industria y, por tanto, también mantener nuestra capacidad exportadora e importadora. Vuelvo a repetir, el 70% del comercio exterior europeo pasa por nuestros puertos marítimos, y esto supone tenerlo en cuenta no solamente en las estrategias, sino en las acciones que se están haciendo en estos momentos. La Unión Europea está apostando, por esto hay una apuesta muy clara, para modernizar nuestros puertos, a intentar aumentar la capacidad logística que tienen, para poder competir, como tú decías muy bien, digitalizar operaciones. Esto es otro elemento que hay casos muy, muy concretos en España que de digitalización de operaciones en el ámbito portuario que son muy interesantes. Reforzar conexiones con el ámbito de la red ferroviaria o intermodales, otro elemento que es fundamental para poder garantizar esta cadena de suministros seguras. Y luego también, ¿por qué no?, atraer cierta inversión industrial interna, también externa, que de alguna manera pues se vincule a la energía, al hidrógeno, a la tecnología, a la innovación. En este sentido, yo pienso que también la Unión Europea puede aportar mucho, porque hay empresas punteras a nivel europeo, y es todavía que cuando, por ejemplo, hemos estado con la COVID hace poco, en la pandemia, y vimos realmente pues que no solamente en este ámbito, sino en otros ámbitos, había una cierta dependencia, la Unión Europea está rectificando en ese sentido, porque hay que volver a tener el control de estas industrias y de estas infraestructuras críticas, sensibles, para que realmente la Unión Europea pueda ser independiente en estos ámbitos, ¿no?
2: Una cuestión, ya que lo has dicho muy bien, por ejemplo, los puertos pasan de ser nodos logísticos a hubs energéticos digitales e industrializados. Y como bien decía, pasa el 75% 6 de las importaciones y el 73,7 de la exportación. También gracias, que no nos podemos olvidar, hasta ahora los Next Generation que se están acabando. Y los fondos también privados, ¿no?, que hay 159 fondos privados de economía azul que han invertido un capital de más de 3 millones de euros en total en estos 5 años, 11 millones. ¿Crees que después de los Next Generation hay visión para inversión de futuro de Europa a los puertos y a la economía azul?
3: Perdona, ¿me repites la pregunta final?
2: Que me has... Sí, mira, ahora estamos en cierta manera, se vivía de los Next Generation, los puertos, y en general la política azul ha vivido también de los fondos que ahora se acaban. ¿Quieres decir que después también a través, y con 159 fondos privados, ¿crees que sin esta ayuda puede también seguir adelante las políticas? Por ejemplo, lo de los ETS, ¿no? Esto de las emisiones.
3: Yo creo que la Unión Europea, yo creo que la Unión Europea en estos momentos, ese es un sector crítico, como decía anteriormente, y evidentemente, aparte de los fondos Next Generation, que han servido para un momento puntual donde se ha hecho un esfuerzo brutal, no solo en este ámbito, sino en muchos ámbitos, pero en ámbitos de donde hemos encontrado que había unas debilidades, como puede ser en este ámbito de ciertas estructuras, como decía antes, críticas, que parece ser pues que no hemos cuidado suficientemente, yo creo que ahora mismo la Unión Europea está apostando, y en el presupuesto también se está trabajando para poder nosotros tener la oportunidad de poder dar apoyo a este tipo de industria. Se puede dar apoyo de muchas maneras, de manera directa o indirecta. Por ejemplo, cuando nosotros hablamos de economía azul, también estamos hablando también de energías marinas renovables, de pesca sostenible, de turismo marítimo,
2: claro,
3: como está diciendo.
2: Te lo digo porque...
3: De la logística marítima, por ejemplo, inteligente, todo lo que es la apuesta por la tecnología en estos momentos, que puede ser aplicable a cualquier sector, también al sector que nos ocupa, es importante para no tener esta dependencia que estamos viendo que en el ámbito de la nueva de esta nueva tecnología, esta inteligencia artificial, esta innovación que en estos momentos está, de alguna manera, está explosionando en todos los sectores, también nosotros podamos ser competitivos en este sector, que es el sector de la economía azul y todo lo que tiene que ver con este sector crítico de los puertos europeos que nos abastecen.
2: Claro, porque mira, te voy a hacer crítica, y esto es un argumento que siempre se dice, que en el año 50 todo tiene que ser cero emisiones y tal. Pero hay una cuestión, aquí, por ejemplo, y es un debate, el de los ETS, ¿no? Esto que, por ejemplo, cuando un buque entra ya en la comunidad europea, tiene que pagar este impuesto. Entonces, y también, a su vez, la comunidad europea está financiando, porque, por ejemplo, Algeciras se ha quejado, por ejemplo, en Marruecos no se paga y Algeciras cada vez va bajando, y con fondos europeos, y por ejemplo, que los puertos también, por ejemplo, los de Marruecos, no lo digo yo, se están financiando con Europa. Aquí hay un doble juego hay algún interés que nosotros se nos haya pasado por alto, que es lo que nos estamos tirando un tiro en el pie, que muchas autoridades portuarias no tienen que, pero lo están comentando. Esto es lo que te,
3: bueno, yo creo que en estos momentos está pasando, como estaba, ha pasado, por ejemplo, en otro ámbito, como el de la agricultura con el pacto del Mercosur. En un momento dado, pues la Unión Europea, en esta campaña que llevamos ahora los últimos cinco años, de intentar buscar nuevas alianzas con otros sectores, otros ámbitos, otros países, para romper las alianzas tradicionales, porque nos han fallado, porque de alguna manera, por ejemplo, con Estados Unidos estamos viendo que este aliado que teníamos seguro después de la Segunda Guerra Mundial, pues de alguna manera ahora mismo, con la guerra de los aranceles, con otras disputas que de alguna manera pues ha cuestionado la Unión Europea directamente, etcétera, etcétera, lo de Groenlandia, etcétera, nos hace pensar, y estamos por ello, pues buscando otras alianzas para diversificar nuestras dependencias estratégicas y también poder diversificar nuestras políticas industriales,
2: claro.
3: ¿No?
2: El hidrógeno,
3: ejemplo. A veces pasa, Ana, que claro, cuando haces este tema, pues claro, hay que hacer compensaciones a terceros, que algunas veces perjudican, y esto por eso da esta imagen de tirarnos un tiro a nuestro propio pie, porque a veces también no se hacen las cosas o no se explican las cosas bien, ¿no? Y también puede ser que no se hagan de todo bien, ¿no? En todo caso, estamos en una era de nuevas alianzas a nivel mundial, y lo vemos actualmente. Ahora mismo, por ejemplo, uno de los problemas que tenemos en este sentido es, por ejemplo, el abastecimiento del combustible, del petróleo, etcétera, que también ahora todo el mundo descubre, oye, esto nos llega por barco. Pues claro que sí. Es decir, que estamos dando una importancia al transporte marítimo justamente por el conflicto que tenemos, donde hemos puesto encima de la mesa otra vez más pues la importancia que tiene, que a veces nos pasa desapercibida, no solamente en la ciudadanía, sino incluso a veces en las políticas que estamos realizando, ¿no? Entonces, yo pienso que es un momento también ahora mismo de cambio de paradigma, y donde tenemos que tener claro nuestra postura por parte de la Unión Europea. También es verdad que la Unión Europea, 27 Estados miembros, que no siempre están de acuerdo en las mismas prioridades, en la misma intensidad, y lo hemos visto no solo en este ámbito, sino en otro ámbito. Es lo que tú decías, es una evidencia, sí, donde hay, a veces, hay una sola voz en la Unión Europea, pero dentro de la Unión Europea hay varias voces, ¿no? Eso a veces debilita el proyecto europeo y debilita las decisiones en un mundo que va muy rápido, y nosotros necesitamos tiempo para tomar decisiones.
1: Lo tenemos que dejar aquí. 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

0: Yo era un niño muy triste porque padecí una enfermedad que se llama púrpura hemorrágica, que es parecida a la hemofilia. Entonces no podía jugar al fútbol, en los recreos yo no podía salir, me tenía que quedar en clase. Y eso fue creando un ser que asimiló que nunca podría ser nada. Entonces me hice una especie de autopsicoanálisis y comprendí que o yo vencía esa timidez o que el mundo se me comía. El teatro es mi origen, el teatro es mi escuela. El
1: gran Chicho Iván de Serrador recordaba.
2: Oye,
1: una mica aquests inicis, espectacular.
2: Me hubiera quedado escuchando todo el rato.
1: Però hem de continuar, perquè avui l'Assumpta es parlarà d'aquest gran personatge. Assumpta, endavant.
2: Però era tan maco que parlés d'ell. Home, bueno, va,
1: endavant.
2: Seguim amb el nostre
1: Vinga,
2: tema.
1: Continuem.
2: Chicho es hijo de actores. Narciso Ibáñez Menta y Pepita Serrador, una gran actriz que había trabajado mucho en España tras una larga estancia en tierras argentinas. O sea, sus padres dos grandes, el Narciso Ibáñez Menta y la Pepita Serrador.
1: Y tan.
2: Imagínate.
1: Sí, sí.
2: Y dice, Chicho se presenta con un buen bagaje profesional, pero la verdad es que no se le hace mucho caso al principio.
1: Vaya.
2: Después, sin embargo, será uno de los artífices del boom con sus programas de misterio y de terror que empiezan en la primavera del 64.
1: Doncs sí, mira, què et sembla si recordem com començava una de les seves sèries més conegudes, que era Les històries per a no dormir. Què et sembla?
2: Hombre, era magistral habilidad con suspens i sobresalto.
1: Vinga, doncs recordem aquest inici.

0: Te'n recordes, Assumpta? Mare meva.
1: Tenemos aquí también escrito que había hecho una serie muy fuerte que participó en el Festival de Praga.
0: Sí.
1: El trasplante.
0: El trasplante.
1: Muy fuerte, ¿eh?
0: Mare meva.
1: Entonces, ¿continúo o escuchamos al Chicho? ¿Sigo yo con mi...
0: Endavant, con endavant, mi Assumpta, endavant.
1: Diu, él también es quien se abre brecha con sus programas para festivales internacionales de televisión, colocando a la emisora en un lugar destacado dentro de toda la televisión europea. Los Bulbos, emitida en forma de serial, desata una conmoción nacional que se repite en 1966 con Historias para no dormir. Y el 67 cambia de género con asombrosa seguridad y realiza un programa musical que acapara los premios.
0: Vaya,
1: otra
0: vaya.
1: Historia de la frivolidad, que por su contenido causa escándalo en determinados sectores del país. Mira si sabía, si sonaba de una cosa
0: era,
1: a l'altra.
0: Era mític.
1: És increïble la història d'ella, eh?
0: Sí, sí, sí, sens dubte, sens dubte. Mira, vols que... Continua, mira, tinc un...
1: Apassionant, això, és apassionant. Oh,
0: vinga.
1: No puc parar, no puc
0: segueix,
1: parar.
0: Segueix, Assumpta.
1: Volverá más tarde el terror y tras un compás de espera dedicado al cine y al teatro, reaparece en televisión en 1973 con un concurso que se hace inmensamente popular. Un, dos, tres... Responda otra vez. De nuevo ha pasado de un género a otro con singular brillantez. Imagina't, eh?
0: Mira, aquí tenim la sintonia.

¿qué tal? 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